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1: Las 21 horas y 30 minutos.
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2: Las 22 horas.
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1: Las 22 horas y 30 minutos.
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2: Las 23 horas.
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1: Las 23 horas y 30 minutos.
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Nosotros tenemos que apuntar arriba y un poco más alto. Somos la gente del futuro, queremos algo de paz y manso y tranquilo le vamos a pedir todos a Dios, ¿ok?

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1: Son las 0 horas.
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1: Son las 0 horas y 30 minutos.
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1: Es la una de la madrugada.
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1: Son las 7 de la mañana.
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Mañana que ahora sí, mañana que ahora sí con mucha lluvia. Arrancó con todo la lluvia. Aquí estamos en la FM, aquí estamos en la ruta 88, acompañándote. Pero se vino con todo. Bueno, estaba pronosticado, La verdad que estaba pronosticado. Ya para el día domingo que se aguantó, Sí, se aguantó, dentro de todo se aguantó. Y bueno, ya hoy lunes, cuando el jornalero tiene que salir, tiene que ir a laburar, Bueno, sí. Bueno, acá estamos, 098-000-889 activo. 4632-4390. Espacio Facebook Edu en el Messenger. Instagram EduMix-04. Está muy tormentoso, Muy eléctrica la cosa.

Y presentados, y presentados por Panadería y Confitería Dulce Paladar, que el sábado, tuvimos la suerte, la dicha de que nos estuvieran obsequiando un postrecito para la audiencia. Estuvimos jugando con un ejercicio matemático muy sencillo, fácil. Hubieron personas que las contestaron, otras que no. Pero bueno, estuvo bueno. Así que bueno, saludo grande para la barra de Panadería y Confitería Dulce Paladar. Leandro, ¿cómo se llama este chiquilín?

Bueno, yo le pasé el nombre acá a los amigos. A Lautaro. Lautaro, Lautaro fue el ganador de panadería, confitería, dulce paladar. 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Vamos. Le quiero mandar un saludo para María del Carmen, que se hace presente. ¿Cómo andamos, María del Carmen? ¿Cómo está ese tambor es a esta hora? Sí, sí. Muy eléctrico todo, ¿no? Saludos para María del Carmen, que me dice muy buenos días. Edu, ¿cómo lo trata el agua? Escuchando, María del Carmen. Bueno, nos escribe María del Carmen por acá, ¿eh? A ver qué nos dice. Muy tormentoso, ¿no? Sí, muy, muy, muy eléctrica la cosa. Bueno, vamos, mientras que nos escribe María del Carmen con la música de Sebastián. Sebastián Díaz dice, horrible, Edu, Lo escucho afónico, es que estuvimos tosiendo, ya los mocos casi que se fueron, pero estamos con una tos ahí, boba ahí, pero estamos tratando, María del Carmen. Ahora dentro de un ratito se me va a escuchar más claro. ¿Qué? Es que las primeras palabras de la mañana son las complicadas. Dale, María del Carmen. Si no es la radio, no le pegue la radio, soy yo nomás que estoy un poquito afónico. Esta radio se escucha. No, soy yo nomás, Bueno, vamos arriba, María del Carmen. Seguimos la música de Sebastián Díaz haciendo la timba. Vamos a meterle a ritmo en este lunes para arrancar con todo. Este 17 de agosto, Vamos arriba, Ruta 88.

0: Qué lindo, me encanta la música de Sebastián Díaz haciendo este La Timba. Porque no es el hecho de vamos a timbiar, el hecho es de juntarnos, ¿eh? Ahí está, de juntarnos, de charlar, de ponernos al día. Esto me hace acuerdo a las chicas de Las Marías, no sé si ya no estarán escuchando. Claro, porque las chicas de Las Marías allí, en su local, allí por la matutina, está, si bien está el almacén, donde laburan allí, bueno, trabajan en eso.
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0: pero siempre viene, alguna amiga.
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0: Se sacan la silla para afuera, toman unos mates, charlan.
1: No,
0: no sé si te envían. No sé si sale la timba, pero siempre una charladita, cómo pasaste, cómo te va. Y el dolor de aquí, el dolor de allá, y viste.
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0: El tema es juntarse. Qué lindo esto, me encantó, Aparte, si miran el video de Sebastián Díaz con las señoras allí jugando las cartas, la picadita que se arma, ¿no? Se traen las tortas, se traen la pasta flora, el mate. No, impresionante.
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0: Bueno, tengo una invitación de una amiga. Ahí está. Voy a ver si la acompaño.
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0: No sé si me estará escuchando ahora Susana, pero le mandamos el saludo grande.
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0: Susana Aliano Casales.
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0: hija de nuestra querida. Querida.
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0: Una amiga también. Ahí está.
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0: Nuestra querida Elo.
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0: Bueno, se acerca el momento que he soñado tanto. Te invito a acompañarnos.

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1: Son las 7 de la mañana y 32 minutos.
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0: La música es de Canario Martínez junto a Lucas y este Laguna Merín. Linda canción esta, linda canción. Y estos dos juntándose, unos capos, unos capos. Tremendo. 098-000-889 4632-4390. Espacio Facebook, Edu. En el Messenger, Instagram, edumix-04. Saludos para Rubén Machado, que se hace presente. ¿Cómo estamos, Rubén? Saludos,
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0: Temazo.
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0: Bueno, ya más o menos le habíamos comentado a la audiencia del viernes pasado que las lluvias estaban pronosticadas para el domingo. Sin embargo, el domingo, sí. Vos sabés que llego a la radio ahora y tengo algunos oyentes preguntándome por lugares donde iban a haber Día del Niño, festejo del Día del Niño. Habían 4 o 5 lugares, pero la verdad, fue todo suspendido. Sí, no sé si habrá salido alguno, pero yo estoy casi seguro que se pusieron firme con la suspensión de los eventos porque se la estaban jugando, claro, el tema del clima y bueno, hay equipos de por medio, la gente, los niños para que no se mojen y demás. Aunque no llovió lo que se esperaba el domingo, igual fueron suspendidas. Bueno, de ahí en adelante. El domingo nos dio una tregüita. Estuvo pesado, hizo calor. Es más, creo que ahora, ¿cuánto estamos con temperatura ahora? Estamos con 17 grados, 17 grados la temperatura ahora. Así que bueno, imagínate. Estamos con alerta amarilla naranja, tormenta fuerte puntualmente severas. Así que estamos, Ojo al piojo, estamos con alerta amarilla y con alerta anaranjada. Las dos en la misma línea, toda la parte norte, centro del país, bajando un poquitito al este, ahí está bajando un poquito al este, se viene zafando el sur, suroeste más o menos viene zafando, pero hasta la línea de Río Negro, Durazno, 33 hasta por ahí, rige la alerta amarilla y anaranjada, así que bueno, está casi todo el país, estamos con esta alerta. Mínima de 13 grados, máxima 25, en la mañana está cubierto, precipitaciones y tormentas, nieblas y neblinas, viento del sector este, entre 10 y 30 kilómetros horarios. Periodo de variable 0 a 10, rachas fuertes asociadas a la tormenta, pero normalito, no da para asustarse, porque últimamente hemos tenido rachas fuertes. Para la tarde-noche, cubierto, precipitaciones y tormentas, neblinas y bancos de nieblas, viento del sector este, al sureste, entre 20 y 40 kilómetros en la hora. Rachas de hasta 50, rachas fuertes asociadas a la tormenta, así que bueno, puede empeorar más tarde, Mañana martes también estamos con lluvias, mínima de 11, máxima de 19. Bajar un poquito la máxima y la mínima, pero poquita cosa, Así que bueno, así estamos, Hoy lunes, mañana martes, lluvias en casi todo el país. Casi todo el país, ahí está. 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
1: 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O estábamos escuchando la música de los nocheros, haciendo anillos de humo. Ahí está. Anillo de humo. Vamos con más música, vamos con más ritmo.

Le mandamos el saludo para Diana, que se hace presente. ¿Cómo estás, Diana? Buenos días, Edu, ¿todo bien? 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Bueno, dale, ya te mando una audio. Saludito grande para nuestro amigo Vicente. Está bien tranquilo el vago, Sí, está bien tranquilo el vago, me parece que... Sí. Sale ir a la escuela hoy, Vicente. Vamos, despacito, galleteando, tranqui. Está lunado, me dice. Y sí, que lo va a llevar si hay alerta naranja y amarilla hoy. ¿Lo va a llevar a qué? Vos también te pasás, ¿eh? No, yo te aviso por la duda, Dios.

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1: Ah, bueno, ok.
0: Todavía no entendí.
1: Bueno, Diana, yo te aviso por las dudas, ¿no? Hace un ratito dimos el informe del clima. Estamos con amarillo y naranja.
0: Que algún día lo
1: no, roja, roja no. Pero bueno.
0: Pierdo la ilusión.
1: Bueno. Gracias, gracias.
0: Ay, con que, se
1: que se entretengan los chicos con la maestra, está bien, está bien. No, está bien, está bien. Si se puede, si te queda cerca, dale, dale, tocale. Anda 220 acá, dice, no puedo con él.
0: Sí, yo.
1: Claro, bueno, está bien, tenés razón, Diana.
0: Queda el picadito, el asado.
1: Bueno, me voy con este temazo para la tanda, me encanta. Cruza caminos con el Zucará, haciendo mi gente sueña.

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3: Son las 8 de la mañana y 5 minutos.
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0: La música son de las meninas. Y este exibón bombón. Ahí está. Así estamos arrancando el bloque del Brasil. Le quiero mandar un saludito grande para nuestra amiga Adriana. ¿Cómo estás, Adri? Tengo el audio de Adriana a esta hora. A ver qué nos cuenta Adriana. Buenos días, Adriana. ¿Cómo estás? ¿Cómo pasaste?
1: Muy buenos días, amigo Edu. Muy buenos días a ti y a toda la audiencia. Es un placer saludarlos de esta hermosa mañana de tanta lluvia. Bueno, como siempre, escuchando el programa acá y esperando el bloque del Brasil.
0: Ajá.
1: Acá desayunando para salirle al laburo. Bueno, quiero mandar un saludo a mis hijos, como siempre. A mi mamá en Villa Tambores, a todos los que me conocen.
0: Ok.
1: Un fuerte abrazo para todos.
0: Bueno.
1: Y feliz lunes para todos.
0: Bueno, feliz lunes para usted también, Adriana, pero por favor, no diga más estos lindos días de lluvia. Por favor, no diga más, Bueno, saludito grande. Vamos arriba a arrancar la jornada. Hoy 17, este lunes 17 de agosto. Ya estamos en el bloque del Brasil con la música de las meninas. Vamos arriba, Adri. Activo 4632-4390. Espacio Facebook Edu en el Messenger. Instagram edumix-04. Le quiero mandar un saludo para mi mamá, que nos mandó un audio por acá. Vieja, ¿cómo estás? Acá andamos, dale. Ya te escucho el audio, mamá, saludos. Cuídate vos también, ¿eh? 88.9 FM Música. ¡Vamos! Dejamos a las meninas para ir con la música de Gustavo Lima. Y esta balada...

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Así que bueno, todos los sábados, atentos, Atentos, los sábados después de las 5, 5 y media hasta las 8, estamos con entretenimiento de Panadería y Confitería Dulce Paladar. 8 horas 21 minutos, vamos con más música. Ritmo del Brasil.

0: La música de Asdaguía, Aguía. Ahí está, Danza tu vampiro, Asa Daguía. Ahí está. Bueno, tengo un mensaje por acá. El saludo para nuestra amiga Mariela. Buen día, Edu, ¿cómo estuvo? Ese finde. Por acá siempre en la chamba full, con la compa Giovanna. Saluditos a la amiga Rory. Ok, vamos a saludarla a la amiga Rory. Saludos para Mariela, ¿cómo estás, Mariela? Buen día. Buen día, Edu, estuvo brava esa garganta, buena jornada. Sí, sí, es que la tos, sí. Está matando la tos, pero bueno. Saludos para Giovanna. ¿Cómo estás, Edu? Al mal tiempo, buena cara, Nosotros a full con la compa Mariela. Viste que el susodicho anda cerquita, dice. Dice, acá anda como gato mirando la fiambrera. El tocayo, dice. No joda. Viste que yo me pierdo y vuelvo. Pero ella se pierde mismo, Bueno, mejorate, cuídate, un abrazo. Bueno, saludito grande, Giovanna. ¿Y qué querés? Yo hace un año que no charlan de cerquita, Mariela con Carlos. ¿Sabes qué? Se ven, está sacando medidas de todos lados, Sí, sabelo. Bueno, se me... Viste que ando con... Edu, te escribo todos los días y no te acordás mi nombre, dice. Marianela. No, pero es que tengo a Mariela acá también. Claro. Yo sé que vos ya sos Marianela. Pero también está Mariela, mi amiga acá. Que me dice, buen día, Edu, buen día. ¿Cómo estuvo esa garganta? Me dice, buena jornada. Sí, es que se me juntan, Y a veces que me equivoco... Sí, está Marianela con la amiga Joa, ahí está. Y está también Mariela, nuestra amiga que no ha podido visitar este fin de semana, parcero, Claro. Saludos para Carlos Alberto, buenos días, ¿cómo estamos, Edu? ¿Cómo pasaron? Acá andamos. No sabes si va a llover, ¿qué dice meteorología? ¿En serio me estás preguntando, Carlos Alberto? Estamos con alerta amarilla y naranja ahora, en este momento. Lluvia para hoy, lluvia para mañana y lluvia para pasado mañana. ¡Vamos! 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
4: Son las 8 de la mañana y 33 minutos.
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0: La música es de Cristian Castro, lo pedía nuestra amiga María, saludito grande María, para las Marías, para mamá María, hija María. Bueno, nos están contando sobre el cumpleaños de Mateo, que festejó con todo de... ¡qué lindo! Toda la torta de Messi. Bueno, impresionante. Bueno, saludito grande. Bueno, toda la barra allí acompañando a Mateo en su cumpleaños número 17, ¿no, María? Bueno, estaba pidiendo Cristian Castro, así arrancamos el bloque de latinos. Carlos Alberto, que nos pidió la música de Los Pimpinelas también. Ya va a salir.
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0: Temazo este, Dice Jova, dice, mandar un saludo a los compañeros del fondo, Edu, para el pelado y para Lula, que también te están escuchando. Bueno, saludos, chicos.
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0: Último bloque, latinos, aquí en la Ruta 88, jornada de lunes, número 17 de este agosto 2026, Bueno, nos preguntaban por ahí por el tema de... El clima, ¿no? Para hoy, bueno, estamos con una alerta amarilla y naranja, casi todo el territorio del país. Sí, prácticamente zafa la zona sur, sur oeste, pero muy al sur, porque el resto del país está con alerta amarilla y naranja. Para este lunes 17, mínima de 13 grados, máxima 25. Cubierto, precipitaciones y tormentas, nieblas y neblinas. Eso para ahora en la mañana y para la tarde, cubierto, precipitaciones y tormentas, neblinas y bancos de nieblas. Mañana martes 18, mínima de 11 grados, máxima 19 también. Va a estar las lluvias presentes. Y bueno, y algo también para el miércoles.
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0: Bueno, después de Cristian Castro con este temazo de Volver a Amar. Saludos para las chicas. Vamos, el pedido es de nuestro amigo Carlos Alberto. El tema se llama Mañana Pimpinelas. Buen tema, ¿eh? Bien ahí, Carlos Alberto. ¿Y si sabes cómo salió el manja? Bien, bien.

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1: La música de los Pimpinelas haciendo mañana. Saludito grande para nuestra amiga Rory, que apareció Rory, ¿eh? Te estaban llamando. Sí, Marianela, que preguntaba por vos. Dice, hola, ¿cómo estás? Ha sido un feliz inicio de semana. Cuídate la garganta, ¿eh? No la exijas mucho. Gárgaras de limón, aceite, Edu. Abrazo. Amo los Pimpinelas, ese tema está hermoso. Bueno. Carlos Alberto, dice María, de las Marías, que apenas ganamos 2-1. Sí, por si no sabía. Estaba preguntando por el resultado de Peñarol. Claro. Saludo grande. Bueno, Diana, que me pregunta si nos pasó música. No, no nos pasaste. Y ahora ya tengo todo programado, Diana. Sí, sí. Me dice, ¿no te pedí tema, Jorge Narcel, si da tiempo? Si no, de tarde. Y sí, por la tarde, sí. Por la tarde, Diana. Podrás creer, no me diste tema, ¿no? Bueno, vamos con el último seleccionado, presentado por los amigos de Grupo Ferry. 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
1: Bueno, vamos a irnos con la música de Yuri.
3: Bueno, y ahora quiero presentar
1: junto a Carlos Rivera.
3: Él es un tremendo cantante, tremendo artista, y está con nosotros en esta primera fila. El señor Carlos Rivera. ¡Vámonos!
1: El tema se llama Ya no vives en mí. Había quedado enganchado el viernes para salir y bueno, por razones de que los pedidos fueron bastantes, que lo dejé pasar. Bueno, y hoy nos vamos con él. Me dice la amiga Marianela, Edu, la Rory amaneció espléndida hoy. Ah, bueno, no voy a preguntar por qué, pero bueno, qué lindo, ¿eh?

0: La música de Yuri, Carlos Rivera, Ya no vives en mí. Bueno, así me despido, ¿eh? Nos encontramos en la tarde. Buen lunes para todos, dentro de lo bueno que puede ser. Y bueno, sí, ya quedan sabiendo que tenemos más de 2 días de lluvia. Hasta la tarde. 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
2: Son las 8 de la mañana y 56 minutos.
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0: Gracias, Miguel.
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0: Vamos a los compromisos de esta hora y volvemos con más Despertar.
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2: Son las 9 de la mañana y 30 minutos.
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Bueno, seguimos en La Mañana Despertar aquí en la 88.9 para una jornada que se va dando de mucha lluvia, ¿eh? Aunque a las 12 podría salir, a las 12. Podría salir el ponchito de los pobres, ¿será? De 12 a 12 y 10, lluvia de vuelta. De 14 a 14 y 30 y después lluvia de vuelta. Bueno, toda esta semana de lluvias, así como este día, es el pronóstico del tiempo, ¿eh? O sea que está lindo para recorrer hoy el confort del hogar y es muy importante un buen secarropas que te lo compras en cuotitas chiquititas. 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
1: Es el signo de Aries. Si bien no siempre será fácil, es un día para manejar intereses financieros propios o compartidos, ordenar su economía, pesar con justicia sus posibilidades. Eso es para Aries. Para los taurinos, a ver qué nos dice para nosotros los taurinos, le resultará algo inestable el plano de vínculos. Tome en cuenta que no es conveniente hoy tomar resoluciones muy radicales que de algún modo lo puedan involucrar. Para Géminis, un plano afectivo donde hoy mejor no tallar profundo. Puede estar bien, pero existen algunos altibajos e incluso puede tener algún disgusto. Sea sumamente light.
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0: 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Dice para Cáncer. Dice, todo lo que de algún modo se refiera o involucre al hogar, los asuntos domésticos, manejo de bienes, no goza de mucha estabilidad y puede tender a estresarlo. Eso es para Cáncer.
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0: Vamos a la pausa de la hora 10, volvemos con más a despertar.
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4: Las 10 de la mañana.
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Señor Luis Miguel, aquí en la mañana despertar, hasta que me olvides. Bueno, vamos a despertar con alguna que otra noticia. Dentro de denuncias policiales, el chofer de COET desvió el recorrido del ómnibus tras pedido de hinchas de Peñarol. El conductor de 54 años denunció que algunos pasajeros dijeron que iban a secuestrar el ómnibus. Luego, dos hinchas le pidieron que no circulara por Avenida Centenario por una actividad en el Parque Central. Un chofer de 54 años de COET denunció que debió modificar el recorrido de un ómnibus de la línea 2 luego de que subieran unos 30 hinchas de Peñarol en la Plaza Colón, según denunció. El trabajador circulaba desde Colón hacia Portones. Cuando al llegar a la Plaza Colón y realizar la parada, subió el grupo de hinchas. Según declaró alguno de ellos, le pidieron que dejara de realizar paradas porque iban a secuestrar el ómnibus. El chofer le respondió que no va a ser así. Según denunció, informaron fuentes policiales. Más adelante, cuando llegaban a Damaso Antonio Larrañaga, dos de los hinchas se acercaron al conductor y le pidieron que no ingresara por Avenida Centenario. Le explicaron que en el Parque Central había una fiesta por el Día del Niño y que podía haber problemas entre hinchadas. Los dos pasajeros le pidieron que continuara por Avenida Valle y Ordóñez, expropios, hasta 8 de octubre, donde iban a bajar. El chofer señaló ante la policía que estos dos hinchas en ningún momento le hablaron en un tono amenazante. El trabajador dijo que decidió seguir el trayecto indicado para su tranquilidad y la de los pasajeros. Al llegar a 8 de octubre, los hinchas bajaron del ómnibus sin generar otros problemas. Según agregó el conductor, no hubo daños en el ómnibus ni pasajeros lesionados. La actividad a la que los hinchas hicieron referencia existía, pero había sido postergada por razones climáticas. 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Vamos con ese vino griego. Señor José Vélez, invitado aquí en la mañana a despertar.

0: Qué grande, José Vélez. Estamos en Despertar.
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0: Esperemos entrar en tu laburo, en tu casa, de una forma diferente, no, con toda esta música.
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0: Está bien, mañana es 18, ¿no?
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0: Cuánta música, cuánta letra, ¿eh? Estamos con los peruanos ahora, ¿eh? Cantando don Aldo Gibovich, y esa hipocresía. Aldo Gibovich, ¿eh? Los peruanos. Los pasteles verdes, ahí está, en la mañana despertar aquí en la 88.9.
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0: Leo, ¿qué pasa con Leo hoy?

0: Dice para Leo que tienen que pasar por Ferretería El Ferroca, comprarse un buen equipo de lluvia, engomado. Está bueno, ¿eh? Naranja o azul. Unas buenas botas de goma. Y salir a caminar. Dos equipos de lluvia, ¿eh? Para ella y para él. Salir a caminar de la mano por Pablo Ríos.
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0: para Leo dice, salvo que establezca muy bien sus prioridades, se organice y se tome las cosas con ecuanimidad, seguro el día le va a resultar algo difícil, así que diversifique intereses.
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0: Eso es para Leo. Nada de adoptar actitudes rígidas ante conflictos laborales. El diálogo será la mejor herramienta para superar contratiempos. Para Virgo, hoy no conviene poner iniciativas en juego cuando se trate de su economía, ni tampoco admita la participación de terceros en ellas. No delegue esas cuestiones.
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0: ¿Qué vamos? Libra. Está sensible, algo volátil, lo cual le resta armonía y equilibrio. Los que son muy importantes para usted, día para poner cable a tierra, lo aprovechará más. Para Escorpio, un estado de ánimo algo errático que puede llevarlo a la euforia y bienestar, a cierta negación y tristeza, aunque no le resultará fácil. Intente equilibrarse. Eso es para Escorpio. 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Recordá, ¿eh? Recordá cada mañana que la vida sigue igual.

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0: 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Hay que disfrutarla. 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
0: Dice, ¿cuántos recuerdos cuando Sergio Fernando cantaba el tema Hipocresía? Vuelve en la noche de nostalgia, vuelve Sergio Fernando. 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
0: Vamos a la pausa de esta hora, volvemos con más a despertar.
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4: Las 10 de la mañana y 32 minutos.
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0: ¿Cuánta música en la mañana despertar en la 88.9? Dándole la bienvenida a Sandra Bueno, también todo. Ahora vamos a andar, mirá. Me escribían, dice, yo soy de Leo, dice, pero los equipos de lluvia, claro, equipos de lluvia. Equipos de lluvia de la mano, con ella o con él. Sí se puede andar descalzo, pero primero, claro, podés ir de equipo de lluvia descalzo, pero antes tenés que pasar por Sandra Bueno, técnica en podología médica, ¿eh?
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0: 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Y salir a caminar de la mano. Camilo Sesto. ¿Quieres ser mi amante? Para Sagitario, un medio social donde mientras no profundice ni espere mucho de quienes lo rodean, puede estar mejor e incluso pasar buenos momentos interactuando con otros. ¿Cómo le encanta a Robert toda esta música, eh? Para Capricornio, lo relacionado con aquellos objetivos que se ponga y que involucren el plano de vínculos, de algún modo pueden salir bien, pero traerán algún tipo de malestar ahí. Acuario tiende a dogmatizar sus creencias e imponer su verdad a los demás. Hoy puede planteársele algún cambio de perspectiva, replanteos que no le resulten fáciles. Para Piscis, sentimientos a flor de piel. Tal vez atraviese una catarsis emocional, no se apresure en sus resoluciones. Atento al manejo de bienes o finanzas compartidos. Eso es para Piscis. 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Bueno, se va preparando todo, la máquina se va preparando para... Mirá, Loco Abreu le preguntaron por su futuro tras la victoria de Solos. Estoy comprometido, dijo Loco Abreu, no puede venir porque atento, Baba fue el segundo entrenador no interino de Nacional que no llegó a dirigir un clásico. Bueno, lo invitaron a retirarse a Baba, dice, bueno, y a Ligüera... A unos cuantos los invitaron a decir, bueno, gracias. Gracias. Parece que va Carlos Chaparra, de técnico nacional.

0: 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Roque Narvaja, en la mañana despertar, quería ser mayor.
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0: 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Che, ¿qué dice Gali? ¿Qué dice Gali Galiano?
2: Es guay.
0: Es guay. Gali Galiano canta en la mañana despertar.
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0: Es guay. Pasa y siéntate, tranquilizo, ya estás aquí, ¿qué más te da? Canta Gali, Galiano.
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0: Quizás y sin quizás, a las 12 podría aparecer, saludar y retirarse el Ponchito de los Pobres. Lunes, martes, miércoles, jueves, viernes, de lluvias. Las temperaturas van a oscilar entre 10 y 13 grados. Ese es el pronóstico para esta semana. Buena jornada, que pasen bien bonito. Chau, chau.
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2: Las 10 de la mañana y 56 minutos.
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0: Muy, pero muy buenos días para todos. ¿Cómo estamos? Al mal tiempo le ponemos buena cara, ¿no? Al mal tiempo le ponemos buena cara. Llueve, llueve, llueve, llueve. Y sigue lloviendo y la humedad que crece y no. Es impresionante, ¿no? Niño, niña, no sé, pero nos tienen un jaque tremendo. Bueno, y estamos arrancando. Le ponemos buena cara. Al mal tiempo le ponemos buena cara, vamos arriba y a movernos con toda esta música que traemos para compartir en este comienzo de semana, lunes 17 de agosto. Y nos vamos derechito esta semana. Ya vamos derechito a desembocar en la noche de la nostalgia, ¿o no? Por supuesto que sí, y así estaremos en Club Policial, Miriam Britos, Fabricio Capó, Discoteca La Marca, la organización de Riquelme. Va a estar Hugo con la señora y con todas las, la barrita, ¿no? Las amigas y los amigos, muy bien. Bueno, y así estaré trabajando con el amigo Riquelme en la noche de la nostalgia, por supuesto. 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Y presentaba en el comienzo Casa Orlando Araujo al Kimba Pintos, Amor Prohibido, y luego Antillano con este otro recuerdo, con el corazón en la mano.
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0: 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La Intendencia de Tacuarembó, a través de la Dirección de Prensa y Relaciones Públicas, informa a todos los interesados que, como se realiza cada año, las instituciones que deseen participar del desfile del próximo 25 de agosto, con motivo de la Declaratoria de la Independencia, deberán inscribirse previamente. 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El plazo para inscribirse vence indefectiblemente el martes 18 de agosto mañana, ¿no? A la hora 17.
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0: Y acá llegaba la música de la Cumana, un recuerdo de la Cumana, un recuerdo de la Cumana, se escapó un león. 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

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Y acá llega la música del Real Combo. Otro recuerdo. Me fascina esa mujer.

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2: Las 11 de la mañana y 31 minutos.
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0: Ya estamos con los temas solicitados aquí en la radio hasta la una de la tarde. Hasta la una de la tarde estamos con toda la comunicación y arrancamos con Felices los Cuatro. Sonido profesional con el tema Felices los Cuatro para Alba y para Lorena. Ponele ese ritmo, dice por acá, mira. Estamos con mucha comunicación, Estamos con mucha comunicación. ¿Hasta cuándo va a llover? Dice por acá. ¿Cuándo sale el sol? Dice por acá. Ya no tengo que ponerme, me dicen por acá, en los mensajes. Y bueno, y la gente está complicada, ¿no? Está complicado el tiempo que no permite trabajar, no permite... Hay que trabajar igual, pero digo, viste que el tema en la casa es complicado, que no tienen dónde colgar la ropa, que... sí. Es una humedad tremenda, ¿no? Arrancamos con Felices los Cuatro. 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
0: 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Bueno, para hoy, Hugo Rivero, que ya pidió un asadito a la plancha con puré, me encanta, asadito a la plancha con puré, qué rico, allí en el hospedaje de 33, frente al hospital. 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Hoy tenemos cumpleaños, Hoy tenemos cumpleaños, el cumple de Nora da Silva, mi amiga. Le mando un beso grandote para Nora. Andás a ver qué regalo le va a llevar el Pancho al esposo. Nora da Silva, que está de cumpleaños. Soy Karim Di Castro. Karim Corazón, como canta Karim, Qué polenta, Karim Di Castro. Le mandamos el saludito también. Feliz cumpleaños para Mary Acosta. Hoy también cumple. Miriam Suárez, también cumple Gastón Braga. Gastón, te mando un abrazo grande. Feliz cumpleaños también para Ramona Paz. 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

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Bueno, y por acá me alienta la gente. Me dice, ponele música, salsa. Gladys, que está por acá. Toto dice, metele música. Guada, que está escuchando la radio. Bueno, vamos arriba con la música. Porque va a cantar Matías Valdés el tema Latidos, que lo piden por acá para Juana y para Mayra.

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1: Mira, por acá me piden el tema Comadre, Compadre de los Fatales. Otro recuerdo. Y bueno, estamos en agosto, mes de la nostalgia. Comadre, Compadre de los Fatales, ¿eh? 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Acá seguimos con la música. Dice, buenos y lluviosos días. Para un recuerdo, Comadre, Compadre de los Fatales. A pedido de Nicolás. Para ir palpitando el 24 y meterle ritmo también a la lluvia. Bueno, perfecto. Saludos para ustedes también. Aquí están los Fatales.

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2: Las 12 horas.
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Y acá estaba cantando Ángela Leyva, Llamadas Extrañas. Estela, que lo pedía por acá también para Rina y para Isabel. Qué agüita, ¿eh? Qué agüita, me dicen las chicas por acá. Estela, Rina, Isabel, tremendo. Tremendo porque no para de llover, ¿no? Impresionante. 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Ya llega el próximo tema. 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Me piden el tema Suave de Raúl Testa y los chicos de Etiqueta. ¿Cómo no? ¿Para quién? Para Diana, para Jennifer, para Alejandra. Pásame Suave, dice, de la banda de Raúl Testa, que se llama De Etiqueta.

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Fernanda nos escribe por acá, dice, ¿cómo llueve? No, impresionante, ¿no? Impresionante. Gracias, Fernanda, por estar, que pide el tema Paisaje, el que canta Miriam Britos. Lo va a cantar el 24 en El Policial, la gran noche de la nostalgia. Miriam Britos, Fabricio Capó, discoteca La Marca, y el servicio del amigo Riquelme. ¿Tenés ya tu entrada? Mirá que se terminan, ¿eh? Es en El Policial el 24 y aquí está cantando Miriam Britos.

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1: 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Mirá, por acá me piden el tema que canta Gustavo Toni con Picarones, que ya viene. 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Trabajamos con todos los créditos y tarjetas. ¿Está pronto Gustavo Toni para cantar? Ah, bueno, chicos, No, no, que se nos va el tiempo, Tenemos en el escenario, aquí en el patio de la radio. Imagínate con esta lluvia en el patio de la radio. Gustavo Toni con Picarones. Gustavo Toni con Picarones. Dice, pasame la petiza. Que cante la petiza, Gustavo Toni con Picarones. Bueno, ¿para quién? Para Yaron. Me piden por acá para Yaron. La petiza de Picarones. Dice, pasame saludos también para Sofía, que está cumpliendo 8 años de parte de su abu, que le manda besos en su día desde el barrio Regi. Aquí está, mira, Picarones.

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2: Las 12 horas y 33 minutos.
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0: Sonora Palacio, Sonora Palacio, la voz del Memo Pimienta. ¿No? Tiene muchos años, claro. Para Nando, que lo pedía por acá. Para Nando, que me pedía este recuerdo de Sonora Palacio. Se llama Si me caso.
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1: Mira, por acá me piden para escucharlo el tema que canta Jennifer Galván, Universo Paralelo.

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0: 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Y el tema es para Roberto y para Susana. En realidad son casi dos temas, ¿no? De Ágata, Fue culpa de los dos y A mi medida.

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2: Las 12 horas y 56 minutos.
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¿Qué tal? ¿Cómo han pasado? ¡Qué alegría este reencuentro de lunes! Volver a encontrarnos después del fin de semana y compartir otra tarde de grandes clásicos. Acá estamos con la música lista, esperando esos recuerdos que aparecen con cada canción. Gracias por estar del otro lado. Una vez más, juntos en Inolvidables, la banda sonora de tus recuerdos. 88.9 FM, música.com e inolvidables.net. Muy buena tarde para todos.

22 minutos de las 13 horas. Muy buenas tardes, bienvenidos. Ya estamos iniciando otra semana juntos aquí en la radio. Y bueno, lo que comentamos todo, impresionante. La lluvia, las lluvias que hemos tenido en estas horas aquí por la ciudad de Tacuarembó. Muy intensa la lluvia por la noche, por la mañana, ahora al mediodía. No ha parado de llover. Espero se encuentren bien. Un gran saludo para todos. Y arrancamos en vivo, por supuesto, con el placer inmenso de poder llegar a cada uno de ustedes a través de la sintonía de FM Música 88.9. También en internet fmmusica.com, inolvidables.net.

ya habilitando la línea de comunicación 099-02-8616, 099-02-8616, WhatsApp de Inolvidables.

ha parado es la venta para el 24 de agosto. También continúa así con este tiempo igual. Se van sumando clientes. Queremos decirles que hay entradas, hay tickets. Cena, hay ticket, picada, las tres opciones. Está todo a la venta y hoy Lorena Jali, encargada de la gastronomía, va a estar entregando tickets que ya están coordinados, pero podés sumarte. Así que si no has podido salir, si por ahí, bueno, te dificulta comprar online, porque también tenés desde la comodidad, ahí con el celular podés comprar en accesofacil.com, en redtickets.uy también. Bueno, si no has podido comprar en los puntos de venta y de esa forma, coordinás con Lorena y te llevan los tickets cena o ticket picada a domicilio. Hoy hay entrega con clientes que ya coordinaron. Les pasamos el número para que se puedan comunicar con Lorena y se pueden sumar para esta tarde entonces las entregas de tickets. Número de Lorena 094-075-342, 094-075-342. Estamos a la orden acá para contestar esas dudas que tenés, porque es mucha información de los horarios, de los costos, de qué incluye cada opción. Bueno, lo que necesites, estamos a tu orden.

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0: Estamos escuchando Rockero de Blues, Rocker Blues, de F.R. David. Un tema con ese sonido tan particular de los años 80, donde se mezclan las guitarras, los sintetizadores y una melodía cargada de nostalgia. F.R. David, un nombre que inmediatamente nos lleva a aquellos años y a canciones que quedaron para siempre en nuestra memoria. Rocker Blues, un clásico para seguir disfrutando de la tarde, aquí en Inolvidables.
1: Uno de los artistas más importantes de los años 80 es el creador de Words y de una inmensa cantidad de canciones, sonando aquí con Rocker Blues. Ya tenemos comunicación 099-02-8616. En minutitos ya estamos con justamente los saludos, los comentarios, canciones que se van solicitando, presentados por Panadería Don José. 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Nos vamos a ir a la pausa de la radio, vamos allí a los controles, a los compañeros Hugo por allí. Nos llevan a una breve pausa de radio. Nosotros, por supuesto, que ya venimos.
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4: Las 13 horas y 35 minutos.
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Estamos escuchando Cuando un hombre ama a una mujer, When a Man Loves a Woman, en la versión de Kenny Rogers. Una canción que ya es parte de la historia de la música romántica, escrita originalmente por Calvin Lewis y Andrew Wright y popularizada por Percy Sledge en los años 60. Kenny Rogers le aporta su propio estilo, más cálido y sereno, haciendo que esta canción vuelva a sentirse como una historia contada al oído. Kenny Rogers, When a Man Loves a Woman. Cuando un hombre ama a una mujer. Un clásico enorme de esos que hablan directamente al corazón.

Bueno, qué linda versión. Estamos muy acostumbrados quizás a la versión de Michael Bolton. Originalmente, como escuchábamos, la canción viene de los años 60. Y esta es la voz inconfundible de un artista recordado por siempre, Kenny Rogers.

0: comenzamos con los saludos. Elena, que nos acompaña siempre, se cuenta, dice, buenas y lluviosa tarde, el día se presta para escuchar buena música. Bueno, muchas gracias por acompañarnos, Elena, por preferir Inolvidables a esta hora. Más sonidos, más música y, por supuesto, más saludos, más comunicación. Jorge desde Barcelona, que nos acompaña. Ya había enviado un audio, lo comento a propósito porque en el segundo audio lo aclara que ahora sí lo vamos a escuchar mucho mejor, porque en el primer audio estaba yo de fondo ahí. Estaba mezclado un poco las voces. A ver, Jorge, lo tenemos por acá.
1: Julio, muy buenas tardes.
0: Buenas tardes.
1: Segundo intento de envío de audio porque el otro salió con música de fondo. Estaba con escuchando la radio.
0: Bienvenido, Jorge.
1: Nada. Bueno, lo que te decía. Acá 18:34 minutos, 32 grados de temperatura. Podríamos hacer un breve intercambio de temperaturas, ¿no? Manden un poco de lluvia por acá, que les mando un poco de calorcito. Nada. Buen comienzo de semana para todos y, como siempre, a las órdenes. Y bueno, el tema, te iba a pedir algún tema, pero bueno, lo dejo a tu buena elección, que más o menos los gustos estamos ahí, medio parejo. Nada, un saludo grande, un abrazo grande para todos.
0: Bueno, muy bien, muchas gracias, Jorge, un enorme abrazo, que necesita un poco de agua, ¿sí? Acá tenemos demasiada agua para estos días que han sido como interminables, ¿no? Y parece que siguen algunos días más. Y bueno, con altísimas temperaturas por allí, por

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están las amigas Zuli. Un saludo enorme. Dice por acá, hola, en modo inolvidable, buen comienzo de semana. Palmas para Eros Ramazzotti. Todo bien, dice Zuli. Bueno, muchas gracias. Está la otra amiga Zuli con un audio que ya vamos a escuchar. Está Janet. Qué lindo tema de Christopher Cross. Me acordé de Janet porque siempre solicita o sugiere. Es la única oyente que lo tiene en cuenta a Christopher Cross, y me acordé. Así que bueno, palmas. Decía por acá, qué lindo tema. Y podrías pasar Like a Prayer de Madonna, que ayer estuvo de cumple. Gracias, dice, un gran saludo y buen comienzo de semana. Cierto, ayer estuvo de cumple la más grande en el pop, la reina Madonna, estuvo de cumpleaños.

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Y ya está sonando Tina Turner, The Best. Le dedicamos a Jorge, que solicitaba algún tema que eligiéramos. Le dedicamos, bueno, a Ana, a todos los fans de Tina. Tremenda versión para esta super canción de los clásicos de Tina Turner.

nos comentaba Ana por aquí, dice, no me puedo olvidar cuando ese 24 de agosto apareció en la pantalla Tina, que era obviamente la figura icónica que habíamos elegido para ese año. Y siempre, bueno, preferida para Ana, y muchos nos comentaban por acá. Dice, cuando hiciste la encuesta y de cuál podría ser la figura para 24 de agosto de hace unos 3 años atrás, y fue Tina, o 2 años atrás. El año pasado la figura fue Madonna. Este año, Michael, porque ha tenido un año impresionante, su música batiendo récords en las plataformas, superando artistas actuales. Y también Freddie Mercury, porque viene una banda tributo a Queen, así que este año tenemos a Michael y tenemos a Freddie como figuras icónicas.

Ana Mae Bullock, nombre verdadero que nos dice por acá Jorge, para la canción, para Tina, por supuesto. El tema le pertenece a Bonnie Tyler. Hace algunos días atrás, cuando falleció Bonnie Tyler, hicimos algún repaso de canciones y esta canción está entre los temas creados por Bonnie Tyler, pero claro, la versión de Tina superó en éxito, por eso quedó más como más conocida y popular, y por su fuerza indiscutible, ¿eh?

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por acá, bueno, también nos aportaban la fecha de nacimiento de Tina, 26 de noviembre de 1939 en Tennessee. Espectacular, gracias por los datos.

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0: 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Nos vamos a ir a la pausa. Preparamos la tanda, mejor dicho, los compañeros en estudios centrales nos llevan a una breve pausa de radio. Nosotros ya vamos preparando más canciones que se van a venir. Bueno, los saludos que tenemos pendientes todavía, audios que escuchar. Ya venimos.
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4: Las 14 horas. Y 6 minutos.
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escuchando Cada vez que lloras, Every Time You Cry de The Outfield. Una canción de 1990 que nos muestra a The Outfield en una etapa un poco más madura, sin perder ese sonido de rock melódico que los hizo tan queridos. Una melodía intensa, una letra cargada de sentimiento y esa particular manera de la banda de convertir una historia de amor en una canción que se queda dando vueltas en la cabeza. The Outfield, Every Time You Cry. Cada vez que lloras, un clásico de los 90, y seguimos compartiendo música que forma parte de nuestros recuerdos.

Banda formada en 1984 de Oldfield. Estamos escuchando uno de sus grandes éxitos, pero tienen otras canciones que, ahí va, son más populares, lo fueron más aún a finales de los 80. Se decía en aquel entonces, se comentaba en las radios, que tenía la voz del líder de esta banda, tenía cierta similitud con el timbre de voz de Sting. Muchas veces se dijo, cada vez que sonaba la banda de Dofield, como que se comparaba un poco con el tono de voz de Sting. Este es más conocido aún. ¡Qué banda! ¡Qué fuerza que tienen! Saludos para Ina, dice, hola compañero Julio, aquí estoy escuchándote en esta tarde tan lluviosa, como siempre, excelente la selección musical, un abrazo grande, igual para ti Ina, para toda la familia querida.

Rosana, que nos saluda desde Montevideo. Esa no la conocía, decía. El tema que estábamos compartiendo. Estos sí ya son más clásicos del grupo. Y bueno, está estrenando un parlante portátil. Me compré un parlantecito JBL que suena de maravilla. Es una marca líder. Así que bueno, tiene un buen equipo, ¿eh? Se suenan todos los JBL. Ahí va, decía por acá, pensé que la cantaba The Police. Como decía, se hacía esa relación de voces, ¿no? Y son como que voces bastante similares. Miriam está, buenas tardes Julio, ¿cómo está? El programa genial. Un tema de Carly Simon, es excelente, por cierto. ¿Qué piedras cayeron esta madrugada con la tormenta? Que tengan buen comienzo de semana. Ha sido tremenda la tormenta eléctrica, sí. Miriam, gracias por estar. Está Anita y Gustavo también, en la barra. En esta semana, la semana que viene, cumpleaños Gustavo, qué bien. Un enorme abrazo.

vamos a presentar el próximo tema en esta tarde. 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
0: Le dedicamos la música de Mecano para Hernán. Saludamos a Hernán. Julio, ¿qué dice? Estoy escuchando el programa. Bueno, muchas gracias, Hernán, por acompañarnos. Está lindo, dice, para escuchar música de la buena. El 24 estamos, dice. Abrazo. Qué manera de llover. Me encanta Mecano, dice, qué bueno. Espero estar el 24 porque trabajo de noche. Arriba Hernán y gracias. Ojalá pueda acompañarnos, claro que sí. ¿Qué dice Torina por acá? A ver. Hola, ¿cómo andás? Hoy con el tiempo que hace, se presta la frase. Que vuelvan los lentos. Eso que estamos viendo hace mucho tiempo, ¿no? En las redes, que vuelvan los lentos. Ya podrías pasar Colores Verdaderos por Cyndi Lauper. Gracias, dice, un abrazo. Bueno, buen tema, ¿eh? Hablando de los equipos de los parlantes portátiles, bueno, que estábamos mencionando, Sergio también nos hace llegar su modelo de esta misma marca, que bueno, se suena todo, la verdad que sí.

al señor pintor también, que nos mandó un mensaje, como siempre, muy, muy positivo para acompañar a la barra de Inolvidables, dice por acá. Esperando que mejore el clima por los trabajos que dependen del estado del tiempo.

mañana vamos a estar regalando entradas porque fueron adquiridas por Jorge de Barcelona para obsequiar con nuestra audiencia o con los clientes de Centauro. Entonces, mañana vamos a estar regalando alguna que otra entrada. Estar muy atentos a la edición martes. Bueno, se viene el tema para Torena, muy buena canción. Vamos a sumarla a Janet, que es fanática de Cyndi Lauper también. Vamos a dedicarle a Zully R, que nos dejaba algún tema de elección.

0: Estamos escuchando Colores Verdaderos, True Colors, de Cyndi Lauper. Una canción hermosa, delicada, de esas que no necesitan demasiados arreglos para transmitir muchísimo. Publicada en 1986, se convirtió en uno de los grandes clásicos de Cyndi Lauper y en una canción asociada con la esperanza, la aceptación y la posibilidad de mostrar quiénes somos realmente. Cyndi Lauper, True Colors, Colores Verdaderos. Una canción para escuchar con calma. Y recordar que detrás de cada persona hay colores que merecen ser vistos.
1: Hermosa canción y qué lindo contenido. Excelente la letra de Cyndi Lauper.

0: Les recordamos a los clientes o quienes van a estar, por supuesto, el 24 de agosto en Club Tacuarembó, porque hay muchísima gente que todavía no se decidió, no pudo ir a comprar tickets, entradas. Que sabemos también que hay una cierta especulación con el clima y demás. Pero bueno, hay una cantidad que ya tomaron su decisión, que ya han adquirido tickets, entradas, solo baile. Están todas las opciones para quienes se están, bueno, organizando. Porque es un baile que uno se programa, obviamente, con mucho tiempo. Hay gente, como todos, deciden ya un poco sobre la hora. Pero si querés ir a cenar, hay lugar. Si querés adquirir el ticket picada, también está a la venta. Y te explicamos, es una opción muy interesante porque te llega una picada calentita, con empanaditas, con lo que viene de la parrilla también. Y podés ir más tarde que una cena. Cuesta 1.100 esa opción, picada más baile, así se llama, para que se entienda rápidamente. Y tenés el lugar, eso es algo muy importante, porque por lógica no podemos tener asientos para toda la gente que va a ir a bailar, pero sí hay que darle prioridad al que va a cenar, más bien tiene su asiento toda la noche y su mesa, con número, con todo organizado. Por eso es importante que se comuniquen lo antes posible, apenas adquieren el ticket. Ticket cena, opción picada, entrada solo baile. Están en Todo Fiesta, están en Ciber Lucas, están en Club Tacuarembó, online también. 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Y también esta misma tarde, Lorena Jali, encargada de la gastronomía, está repartiendo tickets coordinados. 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Nos tenemos que ir a la pausa de la radio. Está Edu en controles. Vamos rápidamente a esa pausa, ya venimos.
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3: Las 14 horas y 37 minutos.
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Los saluda Sergio el albañil, que desde hace un rato está en comunicación. Creo, lo había saludado, pero parece que no había escuchado y bueno, me dejó un poco en duda, así que lo hago nuevamente. Nos mandó un link. Nos había solicitado una lindísima canción y no pudimos incluirla. Y sí, recuerdo que también tenía un parlante que estuvimos comentando, un parlante portátil que se suena todo, al igual que Rosana. Así que bueno, cumplimos igual con el saludo por las dudas. Está el amigo VR después de un tiempo, veterano rock and rollero. Santa Esmeralda, mirá que bien, ¿eh? Para levantar un poco las revoluciones por minuto. Un abrazo para todos, buena idea, ¿eh?

Ya está sonando el tema de BR, el grupo Santa Esmeralda, es un clásico de los 70 y hace mucho no suena en la tarde. Gracias por estar, un abrazo para todos, decía por acá, igual para BR también. Seguramente desde el Chaguarí nos escucha.

Tremendo sonido para este grupo Santa Esmeralda, que fue sugerido hoy. Grupo de música disco franco-estadounidense. Hace mucho no sonaba y buena idea entonces para recordarlos.

0: Estamos escuchando No me dejes ser malentendido. Don't let me be misunderstood, de Santa Esmeralda. Una versión inolvidable de este clásico, llevada a la pista de baile con ese sonido disco y latino que convirtió a Santa Esmeralda en uno de los grandes nombres de finales de los años 70. La canción fue escrita originalmente por Benny Benjamin, Gloria Caldwell y Sol Marcus, y tuvo versiones anteriores muy recordadas, especialmente la de The Animals. Pero cuando aparece la versión de Santa Esmeralda, cambia completamente el clima. Ritmo, guitarras, percusión y ese toque flamenco que la hace inconfundible. Santa Esmeralda, Don't Leave Me Misunderstood, No Me Dejes Ser Malentendido. Un clásico que todavía hoy invita a subir el volumen.
1: Tienen un sonido muy, muy particular. También tienen su versión de La Casa del Sol Naciente, una versión así, al estilo de Santa Esmeralda. Estoy en el Tacua, dice, esperando que salga el sol. Un día de estos va a ser épico. Bueno, sí, ¿no? Hace rato que bueno, no tenemos un día soleado completo, ¿no? Excelente programa, dice el Cono Miguel, ¿eh? Como siempre, vamos arriba, aguante inolvidables, gracias.

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Acá nos decían esa musiquita, a ver si era esta musiquita. Dice, la pasaban cuando daban básquetbol en Canal 12. Pero mirá, mirá. Ah, mirá. Pa, se termina el programa, se pasó volando.

0: Estamos escuchando La Isla Bonita de Madonna. Y con esta canción vamos llegando al final de nuestro encuentro de hoy. Una canción que tiene ese aire cálido, romántico y soñador que Madonna convirtió en uno de sus grandes clásicos. Gracias por habernos acompañado, por cada mensaje, por cada pedido y por compartir esta tarde de recuerdos. Nos reencontramos en la próxima edición de Inolvidables. Un abrazo grande de parte de Julio y gracias. Muchas gracias por estar del otro lado. 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
1: Muy bien, nos vamos, sí, claro. Estamos pasaditos de tiempo. Muchas gracias a todos por acompañarnos. Ya llega Estación X. Recuerden que siguen a la venta los tickets cena, los tickets picada más baile, las entradas solo baile en los puntos de venta y online también. Y hoy a la tarde se van entregando los tickets coordinados con Lorena Khalidi. Y se pueden comunicar al número de contacto de Lorena. Te lo damos, lo recordamos por acá y nos vamos. Si querés que te lleven los tickets al 094-075-342, 094-075-342. Ahora sí, abrazo, gracias, chau.

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2: Las 15 horas y 8 minutos.
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15: Como ustedes saben, yo no soy ni Moilogi ni Cheto. Hace varios años que escucho cumbia, no sé. Vamos a hacer ahora un himno nacional de la cumbia y ahí tiramos la remera. Está, comienza así de esta manera y dice así, pará.
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1: Hola, hola, queridos oyentes de Estación X, muy buenas tardes. ¿Cómo están? Estábamos arrancando con la música de Damas Gratis, haciendo esta la danza de los Mirlos. Esto fue en vivo.
2: Manito bien arriba, arriba, arriba, arriba, arriba.
1: Y tiene también su tiempo, ¿no? Ahí está. Damas Gratis en el furor. La cresta de la ola de la cumbia villera llenaba todo lo que era estadio, una par y un montón de lugares más. Aquí estamos arrancando Estación X, jornada de lunes. Lunes 17 de este agosto. Tirando algún que otro recuerdito. Aquí en la 88.9 FM Música. Y así estamos arrancando, ¿eh? Al mal tiempo, buena música. Y nosotros te hacemos el aguante hasta las 18 horas. ¡Vamos! 098-000-889 activo. 4632-4390. Facebook, Edu da Rocha en el Messenger. 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

0: 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Les quiero mandar un saludo a nuestro amigo Danilo. ¿Cómo estás, Danilo? Dice, pa, parece que está jodido, ¿eh? ¿Vos sabés que en serio? Te escribí ahí, Danilo. No, es la voz. Es la voz. No sé si es la humedad o qué. Me atacó por allí. Gracias a Dios no me duele nada. No, no, no. Sí, no me duele nada. ¿Estamos luchando con los mocos? Eso sí, también. Pero no sé. El tema de... Sí, no, no, no, no sale clarita la voz, no sale clarita. Ya se va a aclarar, ya se va a aclarar. Ahí está. Bueno, Danilo que me manda una postal acá, ¿eh? Danilo, eso es una postal, ¿eh? Danilo, mira lo que es esto, vos. Bueno, Danilo, que me pasa la foto de las tortas fritas. Allí a fuego, ¿eh? Encendió el fueguito con la leña. Y haciendo las tortas fritas ahí, qué rico. Bueno, Danilo. Impresionante, ¿eh? Vamos arriba, Danilo. Qué pinta que tiene eso, qué foto, ¿eh?
1: Y bueno, don Eduardo. Algo que sé. Algo que hacer, viste, no, el tiempo no deja hacer una cosa, bueno, hay que laburar por otro lado, algo que hacer para laburar, si no, hoy no es fácil.
0: Es cierto, Danilo, dale.

0: Me dice, hola Edu, ¿cómo estás? ¿Cómo está esa garganta? ¿Hubo parcero? Me dice. Hubo, sí, obvio. Pero no tiene nada que ver una cosa con la otra. Dale, saludito grande, Rory. Oh, no se olviden que Rory estaba con una organización para este 23 de agosto, para este domingo. Bueno, se van a las termas del Daimán. Y van a visitar al Padre Pío. Ahí está, ¿eh? ¿Y después a dónde van? Visita la feria también. Mirá qué bueno. Mirá, completito el viaje, ¿eh? Bueno, los que estén interesados en pasear, ahí está. Le pasamos el teléfono de Rory. Está organizando una salidita para el domingo, este domingo que viene. Termas del Daimán, paseo al Padre Pío y visita la feria, ¿eh? Dale, Rory, vamos arriba con eso, ¿eh? Saludos, saludos. Está bueno, ¿eh? Para las termas. ¿Me puedo quedar todo el rato en las termas, Rory? Ustedes van al Padre Pío y a la feria y todo eso. Claro. Me quedo. Sabelo. Me quedo. Bueno, 24 minutos pasan de las 15. Estamos en el 88.9. Estamos hasta las 16 arrancando la semana. Semana que... Yo no podía creer, el domingo se aguantó. Bueno, está así, estuvo feo, medio que goteó un poquito. Pero a las 6 y moneda de la mañana, cuando uno tenía que venir a arrancar a laburar, arrancó la lluvia con todo, ¿eh? Yo no podía creer. No. Nos castigan a la gente que tiene que ir a trabajar tempranito, ¿eh? Sabelo. 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
0: 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Así que bueno, vamos arriba. Bueno, quiero mandar un saludo. Sí, justo. Global DJs. Justo, le quiero mandar un saludo a Fernanda. ¿Cómo andás, Fer? Nos pide acá que mandemos un saludito en especial. Bueno, hoy justo que no estábamos con la voz muy clara, pero bueno, lo vamos a tratar de hacer de la mejor manera, Fernanda. Dice, mandale un saludo para Pamela da Silva Ferreira, que se recibió de licenciada de instrumentación quirúrgica y hoy arrancó a laburar, en el hospital de Tacuarembó. Abrazo de toda la familia. Así que bueno, saludito grande para Pamela da Silva Ferreira, sobrina de nuestro amigo el Tino. Bueno, saludito grande, Fernanda, de Tino, de toda la familia. Para vos, Pamela, y bueno, vamos arriba, Saludo grande, qué laburo este, De tener todos los instrumentos en condiciones a la hora de intervenir, a la hora de operar, a la hora de... Así que bueno, es una tarea importantísima. Bueno, saludito grande, Pamela, y bueno, felicitaciones y vamos arriba, Saludito grande, Fernanda, activa también a esta hora. Viste que de a poquito entro a aceitar el...

0: la garganta y... y se acomoda así, aceite en la cadera, aceite en la cadera. Bueno, vamos, 88.9 FM Música. Vamos, acompañándote. Paris. Estamos hasta las 18 horas.
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3: Las 15 horas y 33 minutos.
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La música es de Maná, haciendo de pies a cabeza. Así estamos retomando otro bloquecito aquí en el 88.9. Mucha música hasta las 18, acompañándote. Le mandamos el saludo para nuestro amigo...

lejos, Tato te lo lleva, Se comunican al 098-292-839. Dale, Tato, vamos arriba,

0: Seguimos con jornada oscura, jornada gris. Bueno, está pronosticado hasta pasado mañana la lluvia. Desde un principio, ¿no? Después se verá a ver la actualización de Inumet. Estamos con alerta amarilla. Descendió un poquito la alerta naranja, pero estamos con amarilla en casi todo el país. La alerta naranja ahora se está concentrando más bien en Paysandú, parte de Salto, una partecita allá abajo de Tacuarembó y Río Negro, quedó ahí. Pero hoy teníamos una franja naranja en casi todo el país. Y bueno, para lo que queda de la jornada, cubierto, precipitaciones, tormentas, neblinas, bancos de nieblas, vientos del sector este al sureste entre 20 y 40 kilómetros por horario, rachas de hasta 50, rachas fuertes, asociadas a tormenta. Para mañana martes 18, la mínima será de 11 grados, máxima de 19. En la mañana también va a estar nuboso, cubierto, precipitaciones y tormentas. Por la tarde, cubierto, precipitaciones y tormentas, neblinas también. Lo único que te puedo decir que rumbeando al miércoles va a descender de a poquito la temperatura. Eso va a hacer que de a poquito se estabilice el clima. Pero estamos hablando lluvias fácil hasta el jueves, Fácil hasta el jueves. Después va a haber un descenso de temperatura, en la cual el solcito, que no lo hemos visto por varios días, ¿no? Sí. Va a entrar a aparecer el vago. Hola, acá estoy, no me fui. Claro. Hoy te quiero más. Va a empezar a salir de la cuna el bandido. Y las temperaturas van a bajar. Ahí está. Prácticamente el viernes y sábado vamos a tener nada de probabilidad de lluvia. Y el domingo va a estar clarito, ahí está, clarito. Acomodándose para el fin de semana. 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

0: La música es de Mara Majunta, Vilma Palma de Vampiros, y esta versión de Auto Rojo, un poquito más, un poquito más.
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0: 2026, ¿no?
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0: Vilma Palma de Vampiros, junto a Marama, y esta versión remix de Auto Rojo. 15 horas 51 minutos, le mandamos el saludo para Robin. ¿Cómo estás, Robin? Hacía tiempo que no me escribías, Robin, ¿eh? Soy Robin, son Edu, te escucho, pasame la temperatura de Maluma con Eli Palacios, que tengas una buena semana. Cuídate, me dice. Bueno, muchas gracias, Robinson, saludos, ¿eh? Que pases lindo, Robin. Hacía rato no me escribía, ¿eh? Saludo grande para María. Saludito grande para María, mi hermana María Noel. ¿Cómo estás? Saludito grande. ¿Estás laburando, negra, o no?
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0: Estuvo visitando allí en Parcero Bar el sábado pasado.
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0: Sí, la gente se animó, ¿eh? Hubieron muchos que quedaron, pa, no sabía si salía, si iba a llover o no. Bueno, pero varios se animaron y la pasaron bárbaro. Bueno, a las 6 de la mañana y la gente no se quería ir, ¿no? Impresionante, ¿eh? Ahí estábamos, Tirando algún que otro corte. Saludos para el Emilio también.
1: No,
0: visitándonos los amigos, un saludito grande, movida.
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0: Bueno, hablando de Parcero Bar, se agotan las entradas de la segunda tanda, Ojo.
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0: Ojo, no te quedes sin tu entrada con un buen precio.
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0: para bailar este próximo 24 de agosto allí, pero en el Democrático, Ahí está, con Miriam y con Herederos para vos. Así que bueno, no te duermas. Dos DJ, DJ Edu, DJ Fata.
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0: Así que te vamos a esperar con todo el cayengue.

0: Vamos con más éxitos, más música, pero presentados. 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

0: 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Bueno, vamos con más música. 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
0: Bueno, y hablando de nostalgia, nos vamos con los Venga Boys. Del disco Te Platino, un álbum. Ya la la la la.

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3: Las 16 horas y 3 minutos.
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La música es de Luis Enrique, haciendo Yo No Sé Mañana, del disco Ciclos, aquí en esta tarde lluviosa, tarde de lunes, tarde de comienzo de semana, Yo No Sé Mañana.

0: Le mandamos el saludo para nuestro amigo el Dibu. ¿Cómo andamos, Dibu?
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0: ¿Cómo pasaste, estimado? ¿Todo bien?
1: Eterno.
0: Y no me fuiste a acompañar. Yo te estaba esperando.
1: Tiempo.
0: Me preguntaste y todo. Digo, bueno, aparece el Dibu por acá para agitar la noche. Saludito grande, Dibu. No, estoy con un poquito de disfonía nomás, pero gracias a Dios un poquito más animado. Ya se nos están yendo los moquitos. Y bueno, sí, la humedad que no se va. Y bueno, largo el tratamiento, pero te la vamos llevando. Dibu, saludos, 13 minutos pasan de las 16. 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
1: La música es de qué personajes haciendo este Adiós amor y Oye mujer. ¿Qué personajes? Aquí en la tarde de la 88.9 FM Música.
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1: Sonando en vivo,
2: Humildemente la buena gente.
1: ...098-000-0889 activo. 4632-4390. Facebook Edu. En el Messenger. Instagram. El mix guión bajo.

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0: 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Saludo grande para Analía. ¿Cómo anda, Analía? Mirá. Hola, Edu, muy buenas tardes. Saludame con el tema de Mogambo. Te voy a olvidar. Saludito a Analía. ¿Cómo anda, Analía? Bueno, ok, lo buscamos, Analía. Te mando un saludo grandote, Saludos para Alba. ¿Cómo está Alba? Activa a esta hora. Hola, Edu, ¿cómo están? Yo aburrida, dice, de esta agua. Un abrazo para ti, un besote enorme. Para mi querida amiga también, los quiero. Bueno, saludito grande, Alba. Sí, me imagino, Alba. Me imagino, ¿eh? Sí. Uno vive encerrado, ¿no? Impresionante, ¿eh? Saludo para Fernanda. Buenas tardes, Edu. Ah, que está complicada esa garganta, ¿eh? Bueno, gárgaras, dice. Gárgaras con llantén. Te lo recomiendo, Edu. O sea, no me duele la garganta, en serio, ¿eh? No me molesta. Es la voz, sí. Media cerradita nomás, ¿eh? Por suerte, menos mal. No quiero exigirla para no quedarme sin voz del todo. Pero sí, estamos hablando de suavecito. Sí, ahí está. Ya gritar goles se me complica, ¿eh? Dale. Bueno, Fernanda, buscamos este para el próximo bloque. Estamos en la 88.9. Vámonos suavecito con la música de Brasil. Grupo Menos es Más. Corazón Partido.

0: Volveremos con más.
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3: Las 16 horas y 32 minutos.
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Bueno, buenísimo, uno de los pedidos de nuestra amiga Fernanda. Le encanta todo esto en Afro House Remix. Ahí está, algo bien golpeadito. Y bueno, y hay buen ritmo acá, hay buen ritmo. Corazón contento, Marisol.

Aquí estamos en el 88.9. Saludito grande, Fernanda. Bueno, vamos a buscar el tema también para Analía. Se hizo presente Analía también a través de un mensaje. 098-000-889-4632-4390. Facebook Edu en el Messenger. Instagram edumix-04. Las líneas de comunicación en la tarde. Hasta las 18 en este lunes 17.

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Tema de humedad.

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1: Como dijo la comadre Karina, estamos mojosados, estamos. Impresionante, Bueno, vamos, Depósito García acompañándonos en la tarde. Estamos en el 88.9, Depósito García.
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0: La música es de Daddy Yankee y este... del disco Barrio Fino, Daddy Yankee, lo que pasó, pasó.
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0: Y son cosas que pasan en el Barrio Fino. 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
0: 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Y música en la tarde.
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0: La música es de Manero, Abel Pinto y De La Planta. Y este borracho y loco que está buenísimo, ¿eh? Le mandamos el saludo para nuestra amiga Adriana. ¿Cómo andás, Adriana? Saludos para Rubén, ¿eh? ¿Cómo andamos, Rubén? Rubén Machado, también activo a esta hora. No lo saludé, ¿eh? Creo que lo vi, pero no lo saludé. Saludito grande, Rubén. Y a ver qué nos dice nuestra amiga Adriana a esta hora. Hola, Adri.
1: Buenas tardes, amigo Edu. Buenas tardes a ti, a toda la audiencia. Bueno, acá, en el auto, grabando un audio.
0: Sí.
1: Para saludar, acá escuchando el programa como siempre.
0: Ajá.
1: Y si me podés pasar algún tema lindo y romántico para escuchar con este temporal.
0: Sí.
1: Bueno, aquí como siempre, firme.
0: Ok, sí, sí, nos damos cuenta que están a full con la radio, Adriana. Algo lindo, romántico, me dice, ¿eh? Bueno. Saludito grande, Adriana. Lo vamos a hacer, en el próximo bloque lo vamos a hacer, sí. Vamos, 88.9 FM Música.

0: Hasta las 6 de la tarde estamos. Buena música. 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
3: Las 17 horas y 3 minutos.
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La música es de Song by Four. Y hablando de canciones nostálgicas, hablando de canciones románticas, hablando de pedidos de la audiencia, como lo hace nuestra amiga Adriana, Song by Four, A Puro Dolor.

0: La respiración se Solo escucharla respirar con eso ya era suficiente para el amigo.
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0: ¿Qué?

0: Le mandamos el saludo para nuestro amigo Lautaro. ¿Cómo andamos, Lauti? Mirá, Lautaro. Se va a partir la boca, ¿eh? Bueno, Lauti, te mando un saludito grande, ¿eh? Bueno, a ver si después la visitás por allí, Diana, ¿eh?
1: Estoy de mal,
0: claro, claro. Después de levantar ese postre, hay que ir ahí, ¿eh? Bueno, Lauti, saludito grande, ¿eh? Estuvo jugando con nosotros el sábado pasado. Bueno, y fue a levantar el premio, ¿eh? Vamos arriba, Lautaro, saludito grande. ¿Qué pasó? ¿Qué pasó? ¿Qué pasó, Diana?
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0: ¿Cómo? El tal vivo me dice, ¿qué pasó?
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0: Está bien, claro, está perfecto.
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0: Y claro. Bueno, pero mañana te convida. Claro. Bueno, Diana, no, mañana sale un bocadito. Dale. Bueno. ¿Qué pasó, Adriana? A ver, algo nos escribió Adriana por acá, vamos a escucharla, a ver qué nos dice, a ver qué nos cuenta.
2: Ay, amigo, me hace reír.
0: No podés. ¿Por qué? Me hace reír. Bueno, menos mal que la hago reír, Diana. Adriana. Me dice Diana acá, ¿estás romántico, Edu? No, he pedido de la audiencia, ¿eh? Están pidiendo algo lindo, romántico, algo nostálgico. Claro. Por eso fuimos con este tema, ¿eh?

0: 14 minutos pasan de las 17 horas. Otro tema, otro de estos. 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Y bueno, y me están pidiendo un temita más romántico, ¿eh? Ahí está. Así que bueno, ya voy a cargar uno más, ¿eh? 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
0: 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Me dice Diana, ¿te engripaste? Es que ya veníamos de hace 2-3 días, veníamos batallando, Diana. Hoy estoy mejor. El tema que es, claro, se refleja a la voz de que porque estuve tosiendo, ¿viste? Un poquito de tos. Pero estoy bien, en serio, estoy bien. Estoy con... afónico. ¿Sí? Ahí está. Sí, con falta de voz.
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0: Nada más, ¿Qué me muestra acá, Diana? ¿Qué es eso? Tomate un whisky de esto, me dice. Queda de 10, me dice. No.
3: Américo.
0: Estoy tomando medicación, Diana. Claro, claro.
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3: Ríos, navegamos también así.
0: Me dice la amiga Mariela.
3: No.
0: Hola Edu, ¿cómo estás? Se me dormí, Edu.
3: También.
0: Recién entro al programa.
3: 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Vení.
0: Bueno, Robin, que me pidió un temita que todavía no se lo pasé. Ya voy a complacer, Romy. El amigo Robinson, ese romántico. De yo para una admiradora, Para mí. Bueno, dale. Vamos con uno más. Escucha esto. Bueno, y con este cerramos la sección románticos, Chayanne, del disco Volver a Nacer. Para mí, un discazo,

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1: 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Tarde que pegaron un par de románticos. Diana, que me pide algún temita de Jorge Nasser, que puede salir, por supuesto.
2: No sé decir.
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3: Never. 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
1: 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Bueno, estuvimos a pesar, digo, de
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1: 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Parcero Bar, bueno, sí, por cuestiones de clima, se dio de baja lo que fue traer al artista. Pero abrió parcero, estuvimos bailando por allí. Bueno, llovió un poquito en la madrugada, después paró, así que dio para ir, bailar, pasarla bien y después dar vuelta, ¿no?
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1: Bueno, y no te olvides que se van liquidando la segunda tanda de entradas para ver a Miriam Brito, para ver a Herederos, que vamos con Herederos ahora.
2: El mejor.
1: Ahí está. Vamos con Herederos. Viene Miriam Britos. Próximo 24 de agosto. Allí en el Gigante del Demo.
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1: 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También en esta nostalgia, para que ustedes las pasen bien, Amiga parcera, amigo parcero, te esperamos, Vamos con la música de Herederos.
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1: El saludo para nuestro amigo Oscar, Oscar, ¿esto que es reciente? Bueno, te mando un saludito grande, Oscar, para vos, para Leti, para los chicos.
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1: la música de Herederos.
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1: Aquí estamos, Hasta las 18.

0: momento el azúcar. Ahí viene, ya se acerca. Con ustedes, Carlos La Rocha. Esto es Estación X.
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3: Las 17 horas y 33 minutos.
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0: Bueno, nuestra amiga Diana quería escuchar algo de Jorge Nasser junto a Sandra Mianovich. Y este A Tus Pies que suena espectacular, ¿eh? Una cosa de loco. Aquí estamos en la tarde. Mucha música, bloque final. 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Saludo grande para nuestra amiga Lu. ¿Cómo anda, Lu? ¿Cómo pasó? Acá estamos, Vamos, Panadería Don José, vamos que hay más música. 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

La música es de Migrante junto a Uriel Lozano y tú saca ganas, ¿eh? Saludito grande para Lucía, que se hace presente. Perdón, Luciano, Luciana. Saludito grande, Luciana. Y este tiempo que no ayuda, ¿no? No ayuda nada. Pero bueno, acá estamos, ¿eh? 88.9 poniéndole onda. Estamos en los minutos finales en la jornada del día de hoy, lunes. Lunes 17 de este agosto, ¿eh? O sea, ojalá que para las fiestas del próximo 24 de que esté un poquito más normal el clima, ¿no? Por ahí queda un poquito de frío, pero que cese un poco las lluvias. Para que la gente pueda laburar, para que puedan trabajar, para que puedan hacerse un gustito. 24 es una vez al año, ¿eh? Y estaría bueno que vengan a los distintos lugares donde elijan ir a llevar a su pareja, a divertirse, a salir con amigos, ¿eh? Que la lluvia realmente a gente que es jornalera, que vive de changas, afecta directamente en el laburo, ¿eh? Bueno, está nuestro amigo, no sé si estará escuchando nuestro amigo Sergio el albañil. Venía zafando porque tenía laburos adentro del domicilio, pero ya es tanta la lluvia y tanta la humedad que a veces el fraguado y demás es complicado, ¿no? Bueno, vamos arriba, ¿eh? Ojalá que no dé tregua. Para tener un 24 disfrutable, que la gente pueda salir a bailar, a divertirse y a lo que es este motivo, ¿no? Nostalgia. Que se hace cada 24 de agosto. 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

Sí, Ruiz Díaz acompañándonos aquí en Estación X. Y bueno, y te hacemos acuerdo de que extendimos la promo de bicis, ¿eh? 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No te olvides, se están liquidando, quedan muy poquitas ya, muy poquitas las entradas de 500 pesos. Bueno, ya se va a subir después, ¿no? La tercera tanda ya va a ser un poquito más arriba, así que bueno, dale rapidito, asegura la tuya. Próximo 24 Club Democrático, el gigante del demo. Lo vamos a vestir de mucho color, de mucho brillito. Dos bandas como Miriam Britos, Herederos para vos. ¿Qué no vas a bailar? ¿Qué no vas a bailar, eh? Dos DJs. Y bueno, después todo lo que es, luces, la cantina, todo allí. Club Democrático se viste de gala. Te esperamos, eh. 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Así que te esperamos, ¿eh? Bueno, prácticamente nos vamos con la música de Pitbull, Daddy Yankee, Nati Natasha. Esta versión de No lo trates. Así nos vamos, El reencuentro será mañana. Ahí está, 7 de la mañana en la ruta 88. Bueno, saludo grande para Oscar y familia allí. Qué lindo, Oscar, ¿eh? Muchas gracias, Grisa, por compartírmelo. Saludo grande para los chicos también. Y bueno, a seguir a pesar de el clima. Vamos arriba, vamos arriba, que siempre que llovió paró, dijo un amigo. Hay que buscarle la vuelta, se ofusquen. Es una, solo es una y no da para andar enojado. ¡Nos vamos! ¡Hasta mañana!

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1: Las 17 horas y 55 minutos.
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0: Son las 6 de la tarde con 5 minutos y estamos comenzando esta segunda parte que ya está al aire de la 88.9. Estamos comenzando con estos recuerdos, lunes y además en agosto, mes de la nostalgia, el comienzo con la música de Consagrados, estos homenajes a Leo Mattioli, un homenaje a Leo Mattioli de parte de Consagrados. Estaba abriendo esta segunda parte y luego Marito Silva con Sonido Profesional, Ven a Hacer Amor Conmigo, es el comienzo que presentó la Casa de la Moto. 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

0: 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Acá llegaba sonido Cotopaxi con el tema ¿Por qué te fuiste?
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0: 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Casa Orlando Araujo presentaba la música. Aquí estaba este recuerdo de Grupo Electrónico Que Guay con la voz de Hernán Pipo Pastor al paso. 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

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Y acá llega más música para compartir, para disfrutar. Está lindo para escuchar la radio con este tiempo así, ¿no? Elegidos en la banda de Eduardo Pacheco. Mirá qué recuerdos. Elegidos, Amanecer sin tu amor.

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2: Las 18 horas y 31 minutos.
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Te está presentando ya los temas solicitados aquí en la radio. Para Estela, para Estela que pedía el tema Llueve por Dentro. Esto es Banda Z, para Estela que nos escucha en el ferro. 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El plazo para inscribirse vence indefectiblemente el martes 18, mañana a la hora 17. 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Y acá llega la música para Rodolfo, que está en sintonía de la radio y que pide el tema Para el Recuerdo también. El tema de La Palacio, Devórame Otra Vez.

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0: 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Bien, seguimos con la música. Johnny por acá me pide el tema de Luana cantando Mi Lema.

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Le mandamos el saludito para Griselda, que me pide por acá la música de Amar Azul.

0: así, porque a veces vienen otros animalitos, carroñeros o así, y se empiezan a robar la comida.
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2: Las 19 horas y un minuto.
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0: Bien, estaba girando el tema que cantaba justamente Nelly Pintos con la charanga Olvida que te he amado. El tema giraba para Miriam, para Soledad y para Mica, que está en sintonía de la radio. 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
6: Y acá seguimos con la música. Dice por acá el mensaje para Diana, Jennifer y Alejandra, el tema Oasis de Amor, el recuerdo de Mogambo.

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1: 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Bueno, muy bien, acá seguimos compartiendo la música. Tengo el próximo tema. A ver qué me lo piden por acá. ¿Para quién es? ¿Para Duli? Sí, para Duli. Para Duli, que está en sintonía. También para Ana, para Giovanna y para Ricardo de la Pedrera. Graduados con este recuerdo amargo y dulce.

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0: 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Ahora llega la música de Picarones con el tema Cachamay. Cachamay de Picarones. Giovanna me pide por acá, dice, ¿cómo bailamos en la 19 de junio? Bueno, nunca nos invitaron, ¿no? Si no, vamos con Jacobo y... ¡Ah, pero cómo! Mirá que bailamos, que es... No, no, impresionante, impresionante. Tango, milonga, valsecitos criollos... andamos volando en ese palo, ¿no? Sí, por supuesto. Bueno, Giovanna y toda la barra de la 19 de junio. ¿Cómo no? Aquí está, mirá, el Cachamay de Picarones.

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2: Las 19 horas y 32 minutos.
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Y el tema para Ernesto Martini Álvaro, que me pedían este recuerdo del cubano, Buscando a Malén. Buscando a Malén, el cubano de América aquí en la radio. Lindos recuerdos para hoy, ¿eh? Lindos recuerdos para hoy y también para el próximo 24, que los estaremos bailando, por supuesto, ¿eh? 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

Bueno, me están informando que quedan las últimas entradas para la noche de la nostalgia en Club Policial. Prepárate. Fabricio Capó, Miriam Britos, Discoteca La Marca. Últimas entradas quedan, ¿eh? Últimas entradas. Bueno, el que quiera dice que les llevan a domicilio. Pueden comunicarse al 098-282-984. 098-282-984 es en Club Policial, ¿eh? 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Mira, la entrada, saladitos y sándwiches. Segunda entrada, pizza con mozzarella. Colita de cuadril con ensaladas. Y de postre, mesa de postres. En Club Policial quedan las últimas entradas para la noche de la nostalgia. Así que no te duermas, ¿eh? Están a la venta también en Club Democrático y también en Apolo Discos. Y acá me piden un tema de Miriam Britos, mirá. Sí, Jacqueline dice por acá que ya tiene las entradas, que va a estar con la barra bailando y me piden de Miriam Britos, Baila Morena.

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1: 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Mira, por acá me piden el tema No Quiero Envejecer de Sonido Caracol. Dice, ¿cómo estás para pasarlo? Bueno, pero bien, ¿cómo no? Dice, para mi señora que está de cumple. Mira, el Barrica me escribe por acá. El Barrica me escribe por acá, dice que la señora está de cumple y quiere escuchar ese tema. Bueno, aquí está Sonido Caracol.

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1: Bueno, por acá me mandan una foto de unas tortas fritas espectaculares, Sonia. ¿Qué foto? ¿Qué tortas? ¡Qué ricas que se ven! Bueno, sí, y qué sabor. Pero bueno, acá el sabor no llega. Y con este tiempo, tampoco va a llegar. Bueno, Tere quiere un tema. Tere dice que está en sintonía de la radio allá por el San Gabriel. Parece que va a estar también en la cena Joe. Últimas entradas quedan, para el 24 en Policial, con Miriam Britos, Fabricio Capó y Discoteca La Marca, con el servicio del amigo Riquelme. Bueno, para esta gente que está en sintonía, Antillano, me lo piden por acá, Más solo que el uno.

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2: Las 20 horas.
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Bueno, estamos. Muy, pero muy buenas noches. ¿Cómo están? Buenas y lluviosas noches. Qué temporal, ¿eh? Mamita, querida. 20, 30 minutos ya. Los saludos para irme a la pausa, para decirle que estoy por acá, que llegamos nadando. Pusimos un motor de bote al auto. Y venimos. Y hasta acá, hasta la radio, bajamos. Y ya, sí, abrazo, braceando. Nado, nado mariposa. Escuchando el plan de la mariposa. De hecho, así llegamos. Llueve y llueve a esta hora, 20, 31 minutos. Hacemos la primera pausa del programa y ya venimos. Gente, acá estamos. Gracias por estar. Lunes 17 de agosto de este 2026. Hiperactivos al aire, en vivo.

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1: Las 20 horas y 33 minutos.
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0: Bueno, ahí estábamos con Los Redondos. Ahí estaba el Indio Solari, señoras y señores. Un ángel para tu soledad, lo que estaba sonando por aquí en esta noche lluviosa. Que le ponemos buena música, que le ponemos buen sonido, que nos vamos generando esta compañía mutua hasta las 22 horas. Estamos juntos aquí a través de Emisora de la Música 88.9, pateando la semana, pateando el lunes. Comunicación, habilitado las vías para que lo puedan hacer, el 091927013, el WhatsApp 091927013. También lo pueden hacer a través de Instagram, las redes morales, arroba Nacho-Terrile, por ahí también lo pueden hacer, ¿ok? Temazos que suenan por aquí en la noche de Hiperactivos. La audiencia hiperactiva que está por ahí en distintas actividades.
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0: La Medianera, qué temazo este, ¿eh? Otra de las bandas que hemos captado a través del radar hiperactivo, ese radar que anda ahí en la vuelta rescatando bandas que no son muy conocidas o que quizás por estas latitudes no se conocen. Y que por supuesto, obviamente tienen su lugar. Así que escuchamos esto y nos vamos al pronóstico del tiempo. ¿Cuál será la actualización de Inumet con respecto a el clima para los próximos días? Vamos a ver qué suerte tenemos. La Medianera sonando en la noche de Hiperactivos. También, tan mal. Nominado a Despegado de la Semana, ¿eh?

La Medianera, nominado, ¿eh? Este tema nominado para Despegado esta semana. Y ya vamos presentando los nominados, si ustedes tienen que elegir.

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1: Bueno, este compite con... Ah, con Franchero. Esta es otra banda de que... Bueno, esta banda la tuvimos presentando por primera vez esta semana pasada. Y ya se presentó como posible despegado de esta semana, siendo nominado para la misma. Hablamos de Francheros, así se llama esta banda que llega con este temazo. 1000 horas, suena en Hiperactivos.

posible despegado de la semana. Lo van a tener que elegir ustedes, ¿eh? Teníamos a La Medianera con También Tal Mal. Ahora Francheros con Mil Años. Recuerdo.

también llega otro de los más recientes trabajos de los Pérez García como nominado, ¿eh? Pérez García que estuvieron con el Despegado de la semana pasada. Bueno, de su nuevo disco, La Copa. Los Pérez García también compiten al Despegado de la semana.

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1: Las 21 horas.
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